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La nueva Magic 93.9 con tus favoritas de siempre, perfecta para escuchar en el trabajo. Buena manera de comenzar esta segunda hora de nuestro espacio. Música sin detenerse, aquí está Michael.

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Te pagamos la gasolina aquí en Magic.

La nueva Magic 93.9, cantos favoritos de siempre, perfecta para escuchar en el trabajo. Me pidieron que no esperara hasta el final de la hora para decir la palabra clave. Ok, voy. Dinero. 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Ace of Base.

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Temazo totalmente en vivo del Sol de México, Luis Miguel. Si nos dejan, tremenda versión. 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

sí, te acompaña la nueva Magic 93.9 con tus favoritas de siempre, perfecta para escuchar en el trabajo. Gracias, Mari, por el mensaje, qué belleza. Muchísima gente conectada con nosotros a esta hora de la noche, segundo día de la semana, ya en el mes de agosto, esperando las clases. Y buena música como esto de Tiffany.

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La nueva Magic 93.9 con tus favoritas de siempre, perfecta para escuchar en el trabajo. Sigue siendo noticia, por supuesto, Spider-Man en el inicio de esta semana, pero hoy fue noticia por la muerte de Mary Rivera a los 82 años, quien fue una de las actrices que participó en la versión de Spider-Man No Way Home. Seguimos.

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Suena para ti la nueva Magic 93.9 con tus favoritas de siempre, perfecta para escuchar en el trabajo. Estaba leyendo la noticia de hoy que tenía que ver con Brian Johnson de AC/DC, que dicen que se salvó de milagro luego de una falla de uno de los cañones durante un concierto en Las Vegas. El proyectil cayó a pocos centímetros del vocalista, pero el concierto continuó sin interrupciones. Seguimos.

Esto es la nueva Magic 93.9 con tus favoritas de siempre. Perfecta para escuchar en el trabajo. Más música. Aquí está la voz inconfundible, Celine Dion.

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La nueva Magic 93.9 con tus favoritas de siempre, perfecta para escuchar en el trabajo y donde estés. Seguimos ahora en Eurythmics.

La nueva Magic 93.9 con tu favorita de siempre, perfecta para escuchar en el trabajo. Así es la vida, un carnaval, como decía la gran Celia Cruz. Seguimos, aquí está Michael.

La nueva Magic 93.9 con tus favoritas de siempre, perfecta para escuchar en el trabajo. Recuerda nuestra aplicación, el iHeartRadio App, la mejor manera de llevarnos a todas partes y además participar en cada una de nuestras promociones y concursos. Phil Collins.

La nueva Magic 93.9 con tus favoritas de siempre, perfecta para escuchar en el trabajo, era Madonna. Oye, por cierto, Madonna fue noticia esta semana porque por fin dicen que la colaboración entre ella y Kylie Minogue es el escenario que se ha convertido en el lanzamiento de Love Sensation After Hours.

Así suena la nueva Magic 93.9 con tus favoritas de siempre. Perfecta para escuchar en el trabajo y donde estés a esta hora con el iHeartRadio app. Bonnie Tyler.

0: La nueva Magic 93.9 con tus favoritas de siempre, perfecta para escuchar en el trabajo, clásicos en inglés y en español como eso de Alejandro Sanz.
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La nueva Magic 93.9 con tus favoritos de siempre, perfecta para escuchar en el trabajo. Gracias por la compañía y la interacción y participar en cada una de nuestros concursos y promociones. Soy Santiago Duarte, regreso mañana miércoles con la buena música, por supuesto, como esta de Ricky Martin.

de la película Top Gun. Ahí tenías a Berlin con Take My Breath Away. La nueva Magic 93.9 con Larry Knights.

La nueva Magic 93.9, tus favoritas de siempre. Somos perfecta para escuchar en el trabajo. Estás con Larry Knight entrando en la medianoche. Música de Lionel Richie en camino. Tenemos música en español también de Luis Fonsi, un poquito de Journey. Y me encanta la película Titanic, ¿no? Aquí está Celine Dion.

Lenovo Magic 93.92, favoritos siempre, perfecta para escuchar en el trabajo. Música de los 80, 90, 2000, un poquito de español. En tu miércoles, Larry Knights, manteniéndonos en 80 grados, subiendo los 89 en Fort Lauderdale, 88 en Miami. Más tormentas esperan en la tarde.

2001 fue la última vez que vimos a Michael Jackson cantar esta canción, The Way You Make Me Feel. Es la nueva Magic 93.9, tus favoritos de siempre. Somos perfectos para escuchar en el trabajo.

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Nueva Magic 93.9, tus favoritos de siempre, perfecta para escuchar en el trabajo desde hoy. Las familias de Broward pueden entrar en el sistema Focus para revisar los horarios de clases de sus hijos y sigan aprovechando lo que es la semana libre de impuestos para comprar los útiles sin tener que pagar impuestos.

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La gasolina vuelve a presionar el bolsillo, ¿no? El promedio nacional terminó julio alrededor de $4.11 el galón. 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

Nueva Magic 93.9, tus favoritos siempre perfecta para escuchar en el trabajo. ¿Sabes que dormir y moverse pueden ayudar más de lo que creemos? De acuerdo a un análisis destacado por la NIH, encontró que dormir mejor y realizar actividad física podría reducir parte de la inflamación relacionada con ciertas mutaciones.

La nueva Magic 93.9, sus favoritas siempre perfecta para escuchar en el trabajo miércoles 5 de agosto, día como hoy en el 1957, American Bandstand comenzó a transmitirse nacionalmente desde Philadelphia, Dick Clark.

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Somos la nueva Magic 93.9, tus favoritos de siempre. Perfecta para escuchar en el trabajo. Estás con Larry Knights, poquito de música de Whitney Houston. ¿Qué te parece ahora, Selena?

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1: Buenos días. 5 de la mañana, sonando la alarma para muchos y para otros, ya empezó tu día de trabajo. Somos la nueva Magic 93.9. Estás con Larry Knights.

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1: 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Larry Knight conectado contigo.
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2: Saludos, bien, tenés esta hora de la mañana. Esperen cierres de carril intercambio.
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sigue ahí con nosotros en la nueva Magic 93.9, tus favoritos de siempre, perfecta para escuchar en el trabajo. Humberto Rodríguez, el gato, viene a continuación. Tiene para ti $1,000 pagándote la gasolina, 9 de la mañana.

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¿Qué tal? Buenos días. Estás en la nueva Magic 93.9 con tus favoritas de siempre. Perfecta para escuchar en el trabajo. Staying Alive, Bee Gees. 6:04. Mitad de semana ya. Llegamos al miércoles. Hoy 5 de agosto. Por aquí te saluda el gato. Soy Humberto Rodríguez. Voy contigo hasta las 10 de la mañana. Aquí está Brian Adams.

Water, Dead or Alive, Bon Jovi, aquí en la nueva Magic 93.9 con tus favoritas de siempre, perfecta para su chandra. Ya tenemos las 6:12, sí, en este miércoles 5, a ver, hoy 5 de agosto. Lo que tengo para hoy, bueno, estamos en medio de la Semana Mundial de la Lactancia Materna. Arrancó el primero hasta pasado mañana, hasta el 7 de agosto. Es lo que tengo para compartir por hoy. Maroon 5, ahora con This Love, en camino la música de Wham. Gracias por estar aquí, buen día.

Michael Virgin, Madonna, la nueva Magic 93.9 con tus favoritas de siempre y perfecta para escuchar en trabajo. Son las 6:35. Muy buenos días, mitad de semana, hoy 5 de agosto. Oye, fuiste, no sé si el fin de semana tuviste tiempo, o ayer, o antes de ayer, para ir a ver Spider-Man, la nueva película de Spider-Man, protagonizada por Tom Holland. Pues fíjate que se convirtió en fenómeno de taquilla, superó los $1,000 millones en 6 días. Récord solamente superado por Avengers Endgame. Ve cómo sigue fascinando estas historias, ¿no? O sea, en fin, no sé si la viste, si la fuiste a ver, cuéntame qué te pareció. Arroba Humberto El Gato en Instagram. Ahí nos conectamos también. Arroba Humberto El Gato. Aquí está Whitney Houston. How will I know?

¿Qué tal? ¿Cómo estás? Es la nueva Magic 93.9 con tus favoritas de siempre y perfecta para escuchar el trabajo. Son las 6:44. Oye, noticias de la música. Bueno, ¿qué tienen que ver con la música? Después de 8 años de luchar contra el mieloma múltiple, Bruce Springsteen anunció que su esposa, Paris Hialfa, está en remisión. Una noticia que compartió durante un evento benéfico contra el cáncer donde decía Bruce Springsteen que destacaba la importancia de la investigación médica, el apoyo de los médicos, de las enfermeras. Hialfa, que es integrante de la E Street Band y fue diagnosticada en el 2018, reveló públicamente su enfermedad hace ya un par de años.

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Muy buenos días. Esta es la nueva Magic 93.9 con tus favoritas de siempre y perfecta para escuchar el trabajo. Son las 7:08. El gato por aquí acompañándote en esta mitad de semana, ya miércoles 5 de agosto.

Get Lucky. Aquí en la nueva Magic 99 con tus favoritas de siempre y perfecta para escuchar el trabajo Daft Punk, Pharrell, Robert Williams. Son las, ya tenemos que las 7 y 17. Oye, ¿tienes mascota? ¿Tienes más de una mascota? ¿Tienes más de dos? Es que imagínate que tener más de una mascota no solamente beneficia a los animales, sino también a los dueños. Hay estudios citados por especialistas en psicología que dicen que cuidar varios perros o gatos ayuda a crear rutinas, ¿no? Fomenta la organización, fortalece el sentido de responsabilidad y además convivir con mascotas reduce el estrés, la ansiedad, la sensación de soledad, al tiempo que mejora la actividad física, la autoestima, el bienestar emocional. ¿Y tú? ¿Tienes mascotas? ¿Más de una? @HumbertoElGato en Instagram, cuéntamelo.

0: La nueva Magic 93.9 con tus favoritas de siempre y perfecta para escuchar en trabajo. Pienso positivo. ¿Tú alguna vez has sentido que tienes una deuda con alguien porque no le diste like a una publicación? Es que es una realidad muy curiosa que inspiró a una socióloga norteamericana llamada Catherine Jesser Morton en su libro The Story of Your Life. Me han recomendado este libro, no lo he leído, pero estaba hojeando algunas cosas. Ella ahí analiza cómo las redes sociales han cambiado nuestra manera de relacionarnos, de construir amistades, incluso de definir quiénes somos. Ella, que es profesora, especialista en comportamiento digital, ella dice que las redes no solamente muestran nuestra vida, sino que también ayudan a moldearla, pero el mensaje de ella no es pesimista en este libro, por lo que veo, todo lo contrario, quiere recordar que detrás de cada foto perfecta, de cada publicación, de cada emoji, sigue existiendo algo profundamente humano, y es la necesidad de conectar, de pertenecer, de ser comprendidos. Yo creo que aquí la buena noticia es que aún podemos elegir relaciones más genuinas, ¿no? Conversaciones más reales, momentos que no necesitan aprobación digital para tener valor. Porque es que a veces el mejor like no está en una pantalla, sino en una llamada, en un abrazo, en una buena conversación, ¿no? El libro, repito, se llama The Story of Your Life. Me lo recomendaron y quería... Se llama The Story of Your Life, How Social Media Shapes the Way We Experience Everything. ¿Mm? Ahí te dejo el datico. Pienso positivo.
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Gracias por estar aquí en la nueva Magic 93.9 con tus favoritas de siempre y perfecta para escuchar el trabajo. Son las 7:41. 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

Muy buen día, estás en la nueva Magic 93.9 con tus favoritas de siempre y perfecta para escuchar el trabajo. 93 minutos de música sin comerciales que avanzan a esta hora. Son las 7:49.

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tal? Buenos días, ¿cómo vas? Estás en la nueva Magic 93.9 con tus favoritas de siempre y perfecta para escuchar el trabajo. 8 de la mañana, 6 minutos en esta mitad de semana, 5 de agosto. 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

¿Qué tal? ¿Cómo va tu mañana? Estás en la nueva Magic 93.9 con tus favoritas de siempre y perfecta para escuchar el trabajo. Por aquí el gato Humberto Rodríguez acompañándote para que nos conectemos y sigamos la conversa en las redes, ¿te parece? @Humberto el Gato. @Humberto el Gato en Instagram.

Gracias por estar en la nueva Magic 93.9 con tus favoritas de siempre y perfecta para escuchar en el trabajo. Y te acordarás de, en Netflix salió a finales del 2024, ¿fue? La 100 años de soledad, ¿te acuerdas de en Netflix? Pues la serie. Hoy arranca la segunda temporada, que tiene un enfoque más político que mágico, la historia que muestra guerra, represión, la llegada de la compañía bananera, la masacre de las bananeras. 100 años de soledad, segunda temporada, arranca hoy en Netflix.

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8:36 aquí en la nueva Magic 93.9 con tus favoritas de siempre y perfecta para escuchar el trabajo. Corría 1980 y el cubo de Rubik acababa de aparecer. Rubik's Cube, ¿te acuerdas? Mientras sonaba esto en la radio.

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0: You are Lionel Richie, aquí en la nueva Magic 93.9 con tus favoritas de siempre y perfecta para escuchar el trabajo. 8:53, hace un rato que mencionaba el cubo de Rubik cuando sonó la canción de Funky Town que salió en el 80, mismo año que salió el Rubik's Cube. Hoy me encuentro con la noticia de un jovencito de 21 años, un norteamericano que rompió el récord Guinness, resolvió el cubo de Rubik con los ojos vendados en 11.5 segundos. ¡11 segundos! Ya una hazaña validada por el Guinness World Records. ¿Qué tal el cubo de Rubik? ¿Alguna vez lo llegaste a o lo has hecho? Bueno, ya vengo con música de Adele, algo de Hardy también esto.
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Feliz mitad de semana, estás en la nueva Magic 93.9 con tus favoritas de siempre, perfecto para escuchar el trabajo. Agosto avanzando, 5 de agosto, hoy miércoles. Por aquí Humberto Rodríguez, El Gato, una hora más contigo acompañándote con música de Adele, algo de Heart viene, pero mientras tanto Michael y su Thriller.

Es la nueva Magic 93.9 con tus favoritas de siempre y perfecta para escuchar en trabajo. Son las 9 y 13 ya. Nos fuimos para el 87 año en el que sale esta canción, una de las más exitosas baladas de Heart. Aquí está, Alone.

0: Son las 9:24. Estás aquí en la nueva Magic 93.9 con tus favoritas de siempre y perfecta para escuchar en el trabajo. En esta mitad de semana, máxima temperatura hoy será de 88 grados. Ya tenemos 84. Probabilidades de lluvia están en el 60%. Aquí, por los lados de la estación, que estamos en Pembroke Pines, está lloviendo. No sé dónde estés tú. Y te lo menciono porque imagínate que las autoridades de Miami-Dade y Palm Beach han activado alertas sanitarias porque han detectado casos locales de dengue, la enfermedad transmitida por los mosquitos. Entonces, la idea es reforzar la vigilancia, la prevención, sobre todo en esta época de calor, de lluvias. Y recomiendan los expertos eliminar aguas estancadas, usar repelente, protegerte de las picaduras para reducir el riesgo del contagio, ¿no? Para que lo tomes en cuenta. Bueno, ya vengo con esto.
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Estás en la nueva Magic 93.9 con tus favoritas de siempre y perfecta para escuchar el trabajo de Star Smith Crying. 9:47. Oye, esta canción, mayor éxito de Laura Branigan, sin duda, año 84, fue número 5 en Billboard. Es una canción que es una versión de una de un cantante italiano, de Raff, lanzado el mismo año, en el 84. La época de oro de MTV, ¿te acuerdas de este Self Control?

0: Am I Supposed to Live Without You, Michael Bolton, aquí en la nueva Magic 93.9 con tus favoritas de siempre y perfecta para escuchar el trabajo. Son las 9.55. 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Ya vengo con... bueno, Aileen viene ahorita después de las 10 de la mañana. Tú y yo mañana nos encontramos después de las 6 aquí mismo. Aileen comenzará la hora con esto.
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La nueva Magic 93.9 con tu favorita de siempre y perfecta para escuchar en el trabajo. Saludos, alguien lo hace por acá contigo. Tenemos otro día para compartirlo con toda esa música de los 80 y 90. Así que qué bueno que puedas estar aquí.

0: La nueva Magic 939 con tu favorita siempre imperfecta para escuchar en el trabajo. Y qué bueno que hoy también tienes oportunidad de registrarte para ganar el nuevo crucero Disney Destiny para 4 personas. Está verdaderamente hermoso. El otro día estaba viendo las imágenes y bueno, verdad, espectacular. Así que tu oportunidad a las 11:25 de la mañana. Recuerda, ya descarga la aplicación gratis de iHeartRadio en tu teléfono, porque por ahí es que participas dejándome un mensaje a través del talk. Back.
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La nueva Magic 93.9 con tu favorita de siempre, perfecta para escuchar en el trabajo. Por acá con música del 83 es Billy Joel.

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La nueva Magic 93.9 con tu favorita de siempre, perfecta para escuchar en el trabajo. Por acá, con saludos para Silvia. ¿Cómo estás? Feliz día, escuchándome desde la oficina en el Doral. Y bueno, siempre conectada ahí con el teléfono. Me dice que nos lleva a todas partes, escuchando a través de la aplicación de iHeartRadio.

La nueva Magic 93.9 con tu favorita siempre, perfecta para escuchar en el trabajo. Espero que estés teniendo un día fabuloso. Lo seguimos por acá con música de Ace of Base.

0: La nueva Magic 93.9 con tu favorita siempre en perfecta para escuchar en el trabajo. Y bueno, llevándote a bordo del nuevo crucero Disney Destiny para que estés 4 o 5 noches para 4 personas. Bueno, increíble, hermosísimo que está. Y para participar ya en este momento, primero descarga la aplicación gratis de iHeartRadio en tu teléfono. Me vas a dejar el mensaje de voz a través del talkback, el micrófono, el botoncito rojo. Y bueno, cuéntame qué personaje icónico famoso de Disney está a bordo del crucero. Te espero por el talkback.
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La nueva Magic 93.9 con tu favorita siempre, perfecta para escuchar en el trabajo. Feliz día por acá. Llega ahora música de Irene Cara.

0: La nueva Magic 939 con tu oportunidad para registrarte al crucero Disney Destiny.
1: Buenos días, Aileen. El personaje icónico que sale en el crucero de Destiny es Mickey Mouse. Dame suerte para ver si me llevo el crucero. Buen día, saludos.
0: Saludos, queda registrada también. Saludos para Leonardo Sánchez y María McNamara, que dejaron mensajes. Y tú también dejaste mensajito en el talkback, bueno, quedas registrado para la oportunidad de ganar.

La nueva Magic 93.9 con tu favorita siempre imperfecta para escuchar en el trabajo. Y qué linda esta del año 94 de la película The Lion King. Este tema tan especial cantándolo Elton John.

La nueva Magic 93.9 con tu favorita siempre. Perfecto para escuchar en el trabajo y bueno, con toda la alegría por acá comenzando esta hora del mediodía. Llega música de Cyndi Lauper para acompañarte ahí en la oficina, tú que vas en el carro también a esta hora.

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La nueva Magic 939 con tu favorita de siempre. Perfecto para escuchar en el trabajo. Sigue la música continua por acá mientras disfrutamos de este miércoles ya mitad de semana. Llega la energía de Katrina and the Waves.

La nueva Magic 93.9 con tu favorita siempre. Perfecta para escuchar en el trabajo. Bueno, vamos a aprovechar que tienes tiempo de llevarte los $1,000 en esta hora. 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Ponla en Magic 939 miami.com. Ahí tu oportunidad para ganar.

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La nueva Magic 93.9 con tu favorita siempre. Perfecto para escuchar en el trabajo. Te voy a inscribir en este momento para la oportunidad de ganar el crucero Disney Destiny. Si te lo ganas, ¿a quién te llevas? Cuéntamelo en la aplicación gratis de iHeartRadio. Descárgala en tu teléfono. Déjame el mensaje de voz a través del TalkBack.

0: La nueva Magic 93.9. 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

La nueva Magic 939 con tu favorita siempre, perfecta para escuchar ahí en el trabajo. Y qué tema tan increíble este para comenzar esta nueva hora de música. De la película Titanic, salió en el año 1997. Aquí está.

La Nueva Magic 93.9 con tu favorita siempre, perfecta para escuchar ahí en el trabajo y saludándote también, tú que estás a esta hora en el carro, trabajando, manejando ahí por toda la ciudad.

La nueva Magic 93.9 con tu favorita siempre. Perfecto para escuchar ahí en el trabajo, saludando a esta hora a Mario. Gracias por llevarnos número uno ya programados en su radio, haciendo deliveries por Pinecrest. Y bueno, seguimos compartiendo este día con música ahora de Rick Astley.

La nueva Magic 93.9 con tu favorita de siempre. Perfecta para escuchar en el trabajo. Muy feliz tarde del miércoles. Gracias por estar aquí.

La nueva Magic 93.9 con tu favorita siempre. Perfecta para escuchar en el trabajo. Feliz tarde, que sigas disfrutando mucho de este miércoles. En minutos llega Tony Vargas. No te pierdas el cafecito Trio 5. Vas a escuchar dos canciones pegaditas de tu artista favorito.

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Desde Michael Jackson hasta Madonna, una detrás de la otra. Like a Prayer suena.

La nueva Magic 93.9 sonando tus favoritas de siempre, la estación perfecta para escuchar en el trabajo. Yo soy Tony Vargas, buenas tardes, y son dos corriditas de Madonna ahora. En el cafecito Trio 5 de hoy, traído a ti por Doral Kia, donde siempre pagas menos, suena Crazy for You.

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0: La nueva Magic 93.9, sonando tus favoritas de siempre. La estación perfecta para escuchar en el trabajo Leon Rimes, Tears for Fears, Juan Luis Guerra y muchísimos más. Vienen luego de la pausa que comienza 93 minutos de música sin comerciales.
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Somos la nueva Magic 93.9, sonando tus favoritas de siempre. La estación perfecta para escuchar en el trabajo. Soy Tony Vargas. Buenas tardes. Suena UB40.

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Ni un solo comercial durante esta hora. Solo lo mejor de los 80, de los 90 en inglés y en español. Y continúa Maroon 5, Memories.

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Pendiente el concurso Te Pagamos la Gasolina, te da la oportunidad de ganar $1,000 con la palabra clave que sonamos a las en punto de cada hora, ¿ok? A las 5 viene otra.

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La estación perfecta para escuchar en el trabajo. La balada más icónica de los 80 es esta de Bonnie Tyler.

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0: 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Pienso positivo. ¿Tú alguna vez has sentido que tienes una deuda con alguien porque no le diste like a una publicación? Es que es una realidad muy curiosa que inspiró a una socióloga norteamericana llamada Catherine Jesser Morton en su libro The Story of Your Life. Me han recomendado este libro, no lo he leído, pero estaba hojeando algunas cosas. Ella ahí analiza cómo las redes sociales han cambiado nuestra manera de relacionarnos, de construir amistades, incluso de definir quiénes somos. Y ella, que es profesora, especialista en comportamiento digital, ella dice que las redes no solamente muestran nuestra vida, sino que también ayudan a moldearla. Pero el mensaje de ella no es pesimista en este libro, por lo que veo. Todo lo contrario, quiere recordar que detrás de cada foto perfecta, de cada publicación, de cada emoji, sigue existiendo algo profundamente humano, y es la necesidad de conectar, de pertenecer, de ser comprendidos. Yo creo que aquí la buena noticia es que aún podemos elegir relaciones más genuinas, ¿no? Conversaciones más reales, momentos que no necesitan aprobación digital para tener valor. Porque es que a veces el mejor like no está en una pantalla, sino en una llamada, en un abrazo, en una buena conversación, ¿no? El libro, repito, se llama The Story of Your Life. Me lo recomendaron y quería... Se llama The Story of Your Life, How Social Media Shapes the Way We Experience Everything. ¿Mm? Ahí te dejo el datico. Pienso positivo.
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0: 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Soy Tony Vargas, ya acompañándote de regreso a casa si estás terminando tu día de trabajo. ¿Listo para el regreso a clases? Pregunta para los padres. ¿Listo para el regreso a clases?
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Si se te pasó la palabra clave del concurso, te pagamos la gasolina con el que te puedes ganar $1,000. Vamos a hacer algo. Te la voy a repetir en 7 minutos para que participes, ¿ok? Oportunidad para que participes si se te pasó. Oye, dadivoso estamos hoy. Música de Bob Marley ahora.

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Yo soy Tony Vargas. 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

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Yo soy Tony Vargas, buenas tardes. A las 7 viene otra palabra clave del concurso Te Pagamos la Gasolina y te da la oportunidad de ganar $1,000, ok, 7 en punto. Mantén la sintonía mientras Bryan Adams...

93.9 sonando tus favoritas de siempre, la estación perfecta para escuchar en el trabajo y música para pasarla bien. Viene Michael Jackson por ahí rapidito luego de Cher. Ahora, Believe in Magic. Buenas tardes.

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Así suena la nueva Magic 93.9, que tiene tus favoritos de siempre, perfecta para escuchar en el trabajo. ¡Feliz tarde, Miami! ¿Cómo andan? Gusto saludarles por acá, Santiago Duarte, arroba Santiago Duarte, arroba 939 Miami, el Instagram de Magic, para interactuar. Hasta las 12 me quedo aquí con buena música como esta.

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John Secada.

Eso, la nueva Magic 93.9 con tus favoritas de siempre. Perfecto para escuchar en el trabajo y para bailar con canciones como esa. Bueno, espero de inmediato que dejes tu mensaje de voz en el talkback de nuestro iHeartRadio app y así estarás participando para que te vayas al crucero de Disney.

La nueva Magic 93.9 tiene tus favoritos de siempre, perfecto para escuchar en el trabajo a esta hora. Hoy el día estuvo un poco gris, ¿no? Más música aquí en Magic.

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